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0: Qué alegría saludarte, Paula Prendes. Buenas tardes.
2: ¿Qué tal? Buenas tardes.
0: Qué
2: alegría
0: guay.
2: Para mí. Alegría para mí estar contigo, que nos conocemos hace tiempo ya.
0: Sí, mucho, mucho. Y, sí. Y bueno, siempre, siempre es un gustazo. Y siempre lo ha sido.
2: Sí, también.
0: Y Gorka Ochoa, ¿qué tal, Gorka? Buenas tardes.
3: Buenas tardes, ¿qué tal?
0: ¿Qué tal? Bueno, aquí, ¿no? Pariendo un poco al bebé, ¿no? ¿Estáis?
2: Bueno, pues sí, la verdad es que se estrenó hace nada y bueno, yo lo he visto y es que me encanta. Yo ahora he seguido la de atascos de todas las temporadas y estar en esta, pues, ¿qué quieres que te diga? Encantada la vida.
0: Oye, pues claro, atasco parte de eso tan reconocible, ¿no? Estar atrapado en el coche, pero si lo pensamos bien, ¿de qué estamos más atascados como sociedad ahora mismo? Gorka.
2: Venga, Gorka.
3: Pues de tantas cosas que sería complicado ahora enumerarlas, pero... en fin, yo lo que creo es que sobre todo esta serie lo que consigue, lo que es transmitir, pues ese humor costumbrista, ese día a día de los ciudadanos, que lo puede trasladar de manera surrealista o de manera más real o de manera más dramática en alguna piecita o de manera más con un toque romántico, pero bueno, esa mezcla de géneros que puede hacer en y trasladarlos a un atasco, porque en el atasco estamos toda la población, toda la ciudadanía, todas las ideologías, y ahí pues ahí es muy variopinto y da mucho juego, sin duda.
0: Paula, a nivel de sociedad, lo que hablábamos, ¿de qué estamos más atascados? Tal vez el tema de las redes sociales, no sé cómo lo llevas tú. ¿Eso te atasca a ti también un poquito?
2: Bueno, yo últimamente paso mogollón. O sea, también uno se atasca de lo que se quiere atascar. Mira, yo venía ahora caminando por mi calle, que vivo en el centro de Madrid, y está todo lleno de comida rápida. Entonces vivimos en una sociedad donde te dicen todo el rato, cuídate, estate bien. Y luego yo subo a mi calle y son todo bollos y cosas de engordar. Y digo, pues esto, por ejemplo, lo venía pensando ahora. Digo, ¿qué es esto? No entiendo nada. Pues yo qué sé, estamos atascados de muchas cosas, pero también tenemos la libertad de decidir bajarnos a veces del tren de los atascos. Pero, sin embargo, nuestra serie de atascos, de ese tren no os bajéis, porque es lo que decía Gorka, refleja un poco la cotidianidad y un poco la miseria española, sí, de las personas, un poco, ¿sabes? Que tenemos mucho de cómico y de pícaro y se entremezclan y la gente como que se siente aludida cuando nadie te ve, ¿no? En el coche, cuando te pasan las cosas con la gente que tienes más confianza y es como si tuvieras una cámara indiscreta y yo creo que por eso conecta ese humor tan, tan casero, por así decirlo.
4: Gorka, tu personaje aparece en una trama de matrimonio muy complicado, casi al borde del desastre. ¿La comedia de pareja funciona tan bien que todos tenemos alguna mentira pequeña, a lo mejor guardada en la guantera para salir por aquí o qué?
3: No, en este caso no es tan pequeña la de mi personaje, es un poco mayor la mentira, pero sí, pues también da pie a hablar pues eso, de fidelidades, de monotonías, de cuernos, literalmente, algo que ha existido desde que la humanidad existe, por desgracia. Pero sí, pues ya te digo, lo que mola esta serie es que cada pieza puedes jugar a lo que quieras y en este caso pues en la que estoy yo, en la que tengo el placer de estar, pues sí, tiene un tinte de comedia romántica, pero de dramedia también casi con ese final, que obviamente no puedo adelantar, pero sí que además da muchas vueltas, ¿no? Que parece que va hacia un lado y tiene varios giros dentro de una misma secuencia, que yo creo que eso también está muy conseguido en esta serie. Y sí, la verdad que una comedia romántica en un atasco también siempre está bien.
0: Paula, cuéntanos un poco de tu personaje.
2: Bueno, pues mi personaje es un poco choni, un poco mamarracha. Esto lo hablé con Rodrigo Sepeña, que además Rodrigo Sepeña, el director, sí, de Atascos, es asturiano, como yo. No nos conocíamos, pero... Bueno, sí nos conocíamos, pero bueno, muy poco nos conocíamos. Y me dijo, quiero una un poco choni, asturiana. Y digo, bueno, pues nada, vamos a darle caña. Y nada, realmente representa a una pareja que se va a una boda y está metida en un atasco y claro, no puede llegar. Y entonces empiezan a plantearse, mirando las cosas que le llegan por el teléfono móvil de los vídeos que están sucediendo en la boda, pues se plantean un poco qué hacer cuando lleguen a la boda en cuanto al dinero que van a dar a los novios. Y acaban siendo muy ratas. ¿Tú sabes esto de ir a una boda, cuánto doy? Sí. Es un poco lo que nos pasa ahora. Mira, eso es otro atasco de la vida. Voy a una boda, ¿cuánto doy? ¿Qué
0: ¿Cuánto
2: doy?
0: Dais? ¿Cuánto dais vosotros ahora?
2: Eso. Pues yo vengo de una y di mucho porque era mi prima, pero
0: eso ya ahí eso es diferente. Bueno, ahora se habla
2: claro,
0: de mínimo
2: es a Q3.
0: Mínimo 2.50, ¿no? María, lo comentábamos el otro día.
4: Sí, depende también un poco, creo yo, del tipo de boda. Si es un bodorrio o si es una cosa íntima, ¿no? Al final
0: sí,
4: también...
0: Pero las íntimas no las contamos. Estamos hablando de banquete, de ¿no? Las típicas,
2: pues no
0: digamos.
2: Sé. Hombre, sí estaría bien 2.50. Te estás poniendo generoso, ¿eh? También te lo digo, Xavi.
4: Sí.
0: Pero es que está todo tan caro. Yo, claro, hablo a nivel de grandes ciudades. Hablo de Valencias, de Sevillas, de Madrid, de Barcelona. En fin, Bilbao, pues hace dos años la media era 200.
4: Es que ya te estás gastando en el vestido, te estás gastando en lo que tienes que dar a los novios. Si eres muy amigo de los novios y te vas de despedida, es un fin de semana que a lo mejor en dos... Yo calculé el otro día, entre despedidas y todo, que casi te gastas unos 600 euros por persona, entre despedidas, entre regalo, entre vestidos, compras algo para la boda, casi más de 1.000 euros por una pareja, ¿no?
2: Es que no hay que casarse, ¿por qué se casan?
4: Casarse de manera íntima. Yo me casé hace dos meses y éramos 25, ¿sabes? O sea...
2: A mí que no me inviten a una boda, por favor.
4: No nos inviten.
0: Oye, Gorka, tú vienes de hacer mucha comedia, pero también de personajes con capas. ¿A ti qué te cansa más? ¿Que te pidan ser siempre gracioso o que se confunda hacer reír con algo fácil muchas veces?
3: A mí, realmente, el terreno en el que se mezcla la comedia y el drama, o sea, esa delgada línea que puede caer hacia un lado o hacia otro, sobre una secuencia a alguien le puede generar un malestar, una angustia, un nudido en el estómago y otro se puede estar riendo, me parece como muy muy muy fértil, muy, muy enriquecedor. No, ni la comedia por comedia de un chiste tras otro, pues tampoco es que me guste mucho, y me gusta más una comedia de situación, de personajes que sufren, que lo pasan mal, que la cagan, pero que intentan trabajar desde pues la verdad más máxima posible, y de ahí viene la comedia, y yo como espectador también, o sea, pues me río mucho más pues al ver a un personaje liándola o metiéndose en un jardinaco que haciendo un chiste es más tal que cual. Pues la verdad que eso a mí tampoco me gusta. Entonces, pues esa mezcla de una secuencia de repente que la gente esté emocionada llorando y la siguiente se descojonen, pues me parece muy divertido, muy divertido. Difícil también de conseguir, pero también es interesante porque cada uno lo vive a su manera. O sea, no es aquí os tenéis que reír todos, aquí vais a llorar todos. No, tú juegas desde la verdad. Y cada uno, pues también con su proceso, con el día que tenga, con lo que le traslade eso, con la transferencia que está haciendo con lo que está viendo, pues le lleva a un lugar o a otro. Y desde luego es un terreno que me gusta mucho.
0: Paula, vivimos en una época donde todo el mundo va corriendo, un poco lo hablábamos antes, ¿no? Con el tema de las redes, contestando audios, mirando pantallas, llegando tarde. ¿La serie hace humor también del tipo de vida que hemos aceptado como normal?
2: Sí, claro, tú date cuenta, yo hablo por el capítulo en el que yo he tenido la suerte de participar, estábamos todo el rato creando la trama a raíz del teléfono móvil, de lo que le llega a Paloma, el personaje, por el teléfono móvil. Entonces, por supuesto, o sea, es una sociedad en la que estamos todos, o sea, vivimos solos, pero todo nos entra a través del teléfono y cada vez es más difícil tener relaciones de tú a tú con una persona solas en tu casa, ¿sabes? Quitando tu círculo más cercano, tu pareja o este tipo de cosas. Entonces sí, claro que este tipo de vida es para pensárselo, ¿eh? Es para pensárselo. Yo cuanto más años voy cumpliendo, más me voy pensando si nos han engañado un poco con todo esto, la verdad.
0: Total.
2: Sí.
4: Estamos en un momento también donde lo queremos todo rápido, lo queremos todo ya, estamos 5 minutos o 10 minutos en un atasco y ya nos ponemos nerviosos. También utilizáis todo eso y para hablar de situaciones de la vida, ¿no? De lo que está pasando y en un momento tan, tan concreto como es este atasco y que tenemos tantísimos y cada día y cada vez más, ¿no?
2: Pues para eso poner la radio, como a vosotros,
4: exacto.
2: Y está.
0: Ah, ¿Cómo sabes
2: la radio?
3: Bien traído, Paula, muy bien.
0: Cómo lo juega, es increíble. pero es verdad, a mí me pone muy nervioso cuando se pone un semáforo en verde y yo tardo a lo mejor medio segundo en arrancar y ya tengo al de detrás pitándome. Digo, yo no sé, será un tema de pito suyo o qué, pero es que ya me está pitando, o sea, es una cosa, pero todo el mundo, o sea... Está terrible, terrible.
2: Sí.
0: ¿Qué hacéis vosotros en vuestra vida? Porque también las actrices, los actores tenéis bastante lío y estáis muy expuestos y tenéis mucho impacto. ¿Qué hacéis vosotros para encontrar ahí lugares de paz? No sé si tenéis algo especial o algo muy propio vuestro. Gorka.
3: Pues yo, pues viajar, desconectar y o más cerca o más lejos, pero bueno, intentar escaparme y pues conocer lugares nuevos, gentes nuevas y huir un poco de la monotonía del día a día y la verdad que es mi gran pasión y bueno, pues cuando puedo, pues sí, pues viajo, desconecto y o con mi novia o con amigos o pues algún viaje que también he hecho solo. Pero sí, ese es mi desconecte máximo.
0: ¿Tú, Paula?
2: Yo me voy a mi Asturias querida, que la verdad es que además allí mi madre vive estupendo, me meto en casa y no salgo de casa y desconecto muchísimo. Y también me hago muchos masajes, que me ayuda mucho a desconectar
0: qué maravilla.
2: La
0: qué
2: cabeza. Bien. Pero en Asturias la verdad es que mi casa, mi hogar, encuentro un sitio donde salgo de todo, la verdad, y cada vez me gusta más ir y combinarlo pues con la vida de Madrid, de estar aquí al pie del cañón.
0: De lío,
2: claro.
0: de lío, de caña.
2: Sí.
0: ¿Cómo percibís la industria del cine, de la serie, de la ficción española a día de hoy? ¿Qué pulso percibís vosotros? ¿Cómo está hoy el estado de salud de la ficción española?
3: Pues muy bien, ¿no? Yo creo que mejor que nunca, pues se está produciendo muchísimo gracias a las plataformas que han revolucionado, por supuesto, la manera de producir, de consumir. Y bueno, pues dentro de esa revolución, pues creo que somos de los más beneficiados por méritos propios, no por ningún regalo de nadie, pero sí, desde luego las plataformas, pues uno de los países más importantes de producción de varias de ellas, pues es España y luego también hay mucha política de ayuda con excepciones fiscales, que también está haciendo que se produzca mucho, que también vengan producciones de fuera incluso para hacer services, pero sí, pues en cuanto a series y películas, de hecho, bueno, yo es que ni sigo el ritmo, o sea, se están series y películas que no las conozco, aún así me suenan, otras, joder, se me ha pasado esta, o sea, una velocidad y una cantidad que la verdad que es una gozada y se lo está haciendo mucho tipo de géneros diferentes. La verdad que, bueno, yo creo que está en un momento muy bueno, hay que aprovecharlo, que no sé si iba a durar para siempre o si la burbuja está empezando a pincharse o qué pasará, pero sí, con la salvedad de la tristeza del cine, que cada vez se consume menos, cierran más cines y cada vez hay más cines de centro comercial con un tipo de cine que cines de barrio, que es con lo que hemos crecido casi todos en su día, pero bueno, pues todo evoluciona, todo se transforma y ahora pues toca consumirlo, incluso bueno, pues estas series también ya grabadas incluso en vertical, con capítulos de 2 minutos, bueno, pues un poco con lo que hablábamos antes del consumo de redes y en la velocidad en la que vivimos, que hay que consumir y la gente ya, bueno, las nuevas generaciones, que suena así un poco a viejuno, pero es verdad, pues que están acostumbradas a ver una serie de, ya no digo, de 70 minutos con publicidad de estas que se iba a 2 horas y pico, que lo hemos vivido todos también, sino eso de 40, 50 minutos, 30, entonces bueno, pues consumo también en el móvil, que nos separamos de él, en fin, transformándose, pero bueno, produciéndose mucho, así que hay que aprovechar la ola.
4: ¿Creéis que en España tenemos una manera particular de gestionar el caos, de quejarnos, de improvisar y sobre todo acabamos haciendo un poco chiste de la desgracia, ¿no? Que es lo que mostráis también en Atasco.
2: Hombre, pues vamos, Argerí, yo creo que va básicamente eso, de mostrar a personajes cotidianos, en situaciones cotidianas y sacar la parte más pura que tenemos todos, que no es que seamos malos, es que muchas veces somos egoístas o somos a veces un poco burros o emocionalmente un poco duros, ¿no? Y realmente, bueno, no sé si es algo típico español, porque bueno, es verdad que como estaba diciendo Gorka, hay tantas cosas ahora en España y a mí me encanta verlas todas y me encanta ver todo lo que hacen todos los compañeros, que tampoco llego, y entonces yo es verdad que estoy cayendo un poco en consumir todo español de una manera, entonces ya no tengo un poco la perspectiva de, porque además lo ves porque te gusta, te entretiene y luego estás viendo a compañeros, a directores y ya te digo, yo creo que bueno, el El poder reírse de uno mismo y estas cosas no, es, no nos pertenece solo a España, quiero decir, es bastante internacional, luego depende de la manera en que la quieras contar, pero está claro que hay series como, yo qué sé, pues como Poquita Fe, o sea, cada vez hay más series, o como esta que está ahora, la de Se tiene que morir alguien o algo así, o sí, alguien, sí, sí, esta, sí. Que cada vez vamos más a ese humor más recalcitrante y más cutre y más real, ¿sabes? Entonces, a mí me encanta eso porque nos interpela directamente a todos en nuestra casa, en nuestro fuero interno. Y bueno, realmente ojalá que no sea una burbuja que explote, sino que siga, porque creo que hace bien a la sociedad.
0: Sí, todo más orgánico, sí.
2: Sí.
0: Pasaba con la serie Vergüenza.
2: Sí, está buenísima.
0: Realmente
2: Vergüenza ajena.
0: Lo pasas muy mal.
2: Bueno. Es que lo pasas fatal y es maravilloso,
0: sí,
2: ¿sabes?
0: Sí. Bueno, desde hace unos días, la semana pasada, se estrenó en Prime, en Prime Video, Atasco, la cuarta temporada. Y oye, que ha sido un placer teneros aquí. Muchas gracias por la conexión en directo con Radio Nacional de España. Gorka Ochoa, un abrazo enorme.
3: Un abrazo, el placer ha sido nuestro. Un abrazo.
0: Y Paula Prendes, alegría, pues, enorme escucharte. Un abrazo gigante.
2: Sí, un abrazo y que disfrutéis la serie y que nos escuchéis en todos los atascos a la radio y a vosotros.
0: Eso. Beso enorme a los dos.
2: Un beso.
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0: Hola Carmen, buenas tardes.
1: Muy buenas.
0: ¿Cómo
1: estás?
0: ¿Cómo va eso?
1: Bien, bien, contenta, mucho trabajo y nada, a disfrutar del momento un poquito.
0: Claro, del momento. ¿Estás en Sevilla tú, ahora mismo?
1: Sí, estoy en Sevilla.
0: Qué bien.
1: Esta semana anterior fue la feria y...
0: Por eso.
1: Y he desconectado un poco con la familia.
0: Te iba a preguntar, digo, ¿qué tal ha sido la feria? ¿Cómo se ha vivido esto? Porque yo, de repente, todos mis amigos estaban en la feria. Yo no sé qué ha pasado, que abría Instagram y estaba...
1: La feria siempre una maravilla porque es momento de reencuentro, de amistades, pero esta feria hemos tenido un fallo técnico.
0: Anda.
1: En los acontecimientos. Y el primer día que bajé me clavaron un cristal en todo el pie.
0: ¿Pero qué dices? Menudo fallo técnico, Carmen.
1: Entonces, claro, me ha fastidiado por toda la feria.
0: Ay, pobre, Oli. Bueno.
1: Pero bueno, todo sea eso, que la Carmen ha bajado tan sillita rueda. No pasa nada.
0: Bueno, mientras no pierdas. Mira, mientras. Si no puedes caminar, no pasa nada. Mientras no puedas. Mientras sí puedas cantar, mejor. O sea que.
1: Ay.
0: Ahí.
1: ¿Cómo lo sabes?
0: Ahí. Oye, astronauta, que claro, habla un poco de un amor que se sale de lo establecido, ¿no?
1: Sí.
0: ¿A ti te interesaba contar una historia romántica o una forma de querer que no siempre encaja en lo que los demás están esperando?
1: Exactamente lo segundo que ha dicho. Yo nunca busco realmente de qué quiero hablar. Estábamos ese día en el estudio, nació así por experiencias también un poco personales, ¿no? De siempre hacer por no querer disgustar a la gente de tu alrededor y nació Astronauta, tío. Y
0: bueno.
1: Y nada, y eso invita un poquito a la desconexión, a que la mar es bonito, que no tenemos por qué sentir miedo de ruido externo y eso, a quitarnos un poco las barreras que muchas veces nosotros mismos no somos quienes las ponemos.
0: Claro, es verdad que ahí hay una situación que muchas veces podemos nosotros pensar que estamos en el amor correcto, digamos, y los que nos quieren, que están más cerquita, lo ven desde fuera, ¿no? Nos pueden aconsejar,
1: claro.
0: o meterse, digamos, donde no les llaman y decirnos, oye, no, esto no lo veo. Y a lo mejor ellos se están equivocando, pero a lo mejor luego pasa el tiempo y te das cuenta de que siempre tuvieron razón. Supongo que hay ahí una duda,
1: claro,
0: también.
1: Claro, hombre, también dependiendo de la relación, de
0: claro,
1: la situación.
0: Claro.
1: Pero ya no es solo en el amor, sino con cualquier amistad,
0: sí,
1: o en el trabajo, en algo que te motive, que sigas tu instinto. Yo soy partidaria de eso.
0: Sí, yo también soy muy de eso.

0: Oye, y en tu propuesta hay algo que mola mucho, me encanta. Bueno, tú haces pop emocional, digamos, muy, muy de voz, pero sin renunciar a sonar actual. ¿A ti te preocupa sonar auténtica, sonar competitiva dentro de una industria que va tan rápido y que parece que hay que adaptarse a todos los sonidos que van llegando?
1: Hombre, la verdad que mi esencia en sí nunca me gustaría perderla. Yo soy muy mía a la hora de componer también. Quizás me cuesta un poco comercializar, ¿no? Pero también entiendo que es parte de la industria, que todo pasa pues súper rápido, avanza también todo muy rápido y claro, pues una pues tiene que ir en parte de la mano con todo eso, ¿no? Pero yo creo que pueden ir las dos cosas perfectamente de la mano, la esencia y también un poco lo que es el sonido fresco y actual. Y no sé, por ahora estoy cómoda y siento que lo estamos en parte consiguiendo, pero nada, no descarto para nada el seguir jugando en otros géneros o en otros tipos de canciones.
0: Claro, y luego entiendo que muchos artistas, la mayoría a día de hoy, también estáis muy pendientes de las redes sociales porque es vuestro canal de comunicación directa. Digamos que sois como un canal de televisión, una radio propia, digamos, para promocionar vuestra música. ¿Eso lo intentas tú cuidar mucho? ¿Te da más pereza que otra cosa? Porque a veces parece que los artistas deberíais estar solo componiendo o en el estudio pensando en ser creativos y a veces tenéis que estar editando vídeos de para reel de Instagram, ¿no? O TikTok.
1: Así es. A mí las redes sí que es un tema que lo veo evidentemente un ventanal y una herramienta buenísima a la hora de también tener ese contacto pues con la gente que quiera que no, que porque gracias a ellos estás ahí, ¿no? Que te siguen, que te apoyan. Pero yo intento tratar de cuidar eso mucho, de contestar mensajes, de contestar comentarios, de tener vídeo cada día o cada dos días. Y la verdad que también con la ayuda de un equipazo que tengo por parte de la discográfica en contenido, en edición, que también echan una mano siempre que es necesario, también hace que todo pues sea bastante más fácil.
0: Luego, claro, colaboras con Olga Tañón en la canción Lo Bonito. Eso no es un paso menor. No sé, ¿qué te ha dado a ti ese cruce entre generaciones? ¿Qué has aprendido?
1: Pues mira, sobre todo de experiencia y las ganas, a pesar de todos los años que ella lleva de carrera, que existe gente bonita en este mundo y en esta industria, porque también es un poquito complicado encontrarse gente así. No sé, que ella, un artista ya consolidada con las tablas y las experiencias, que vea algo en mí que ni yo misma sé que ha visto o que vio.
0: Sí.
1: Pues, hombre, quieras que no te llena el alma y compartir tiempo y poder aprender de ella. Es cosa aparte, la verdad.

0: ¿Es verdad que tú actuaste por primera vez en público en el restaurante de tus padres?
1: Sí, así es.
0: Y claro, yo mucha gente a lo mejor está escuchando ahora la radio, no sabe que tú participaste en La Voz Kids.
1: Sí, estuve en La Voz en 2018-19, la temporada aquella.
0: En la 18-19 y allí, bueno, enamoraste a mucha gente. De hecho, se empezó a escribir incluso que eras la Marisol del siglo XXI.
1: Bueno, sí. eso siempre me lo han dicho mucho, que me parezco sí. Por lo menos físicamente a Marisol. Y nada, un halago, ¿no?
0: Claro.
1: También en parte de respeto. Pero sí, es verdad que se comentó en aquella edición.
0: Y cuando tú lees eso, te dicen eso, ¿para ti qué significa? ¿Hay mucha presión por tener que estar haciéndolo todo bien todo el rato?
1: Claro, yo le decía a mi madre, yo no quiero que me llamen así, que yo soy Carmen Ferre. Pero claro, una ya cuando crece, dice, joe, tía, es súper bonito. Realmente que aunque sea ya físicamente, que pueda llamar la atención, que se parece a la gran Pepa Flores, es fuerte.
0: Es muy fuerte, sí, claro. No, además, claro, tú participas allí súper joven, con 12 años, ¿puede ser? ¿11?
1: Sí, 11, 12 años, 11. Más o menos.
0: Claro, para situar también a la audiencia. ¿Tú ahora mismo qué tienes? ¿20, 19?
1: 20. Cumplí 20. Hace dos semanitas.
0: Ah, pues muchas felicidades. Eres entonces, eres Aries, vale.
1: Aries,
0: sí. Claro, es que lo tienes todo por delante. Yo no sé ahora en qué momento te ves a la hora de crear el futuro. Como marca Carmen Ferre, ¿en qué momento estás ahora? ¿Estás haciendo nuevas canciones, pensando en dar conciertos?
1: Pues nada, estamos en un momento bastante bonito y con mucha ilusión en la espalda, porque después de verano tenemos prevista mi primera gira, que me llena...
0: Qué guay.
1: Que me llena el alma y también evidentemente nunca paran de nacer canciones. El día 7 venimos con una colaboración también muy importante y muy bonita para mí y nada, todos los meses sacando musiquita que nace desde el estudio y para pa seguir pues puede llegando más gente.
0: Qué guay. Pues nada, Carmen, que queríamos saludarte, de ahí la llamada en directo para también disfrutar de Astronauta, vale. Ese nuevo single, y ya cuando tú puedas y te vaya bien y estés por Barcelona, pues ya sabes, te vienes al estudio y hacemos otra nueva en persona, ¿vale?
1: Seguro que sí, muchísimas gracias, bueno, gracias por vuestro tiempo, familia.
0: Ánimo con el pie y mucha, mucha fuerza, un abrazo muy grande, Carmen.
1: Sí. Abrazo fuerte.

0: Hola. Estamos teniendo algunos problemas con el grupo de WhatsApp de padres. Hay muchos mensajes innecesarios y algunas discusiones que no sabemos cómo manejar. ¿Te importaría unirte al grupo y hacer de mediador? Gracias.
1: ¿Al profesor?
0: O sí, al profesor no te remillo fea que esta vida.
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0: 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Mi hijo se le ha perdido el tupper. Alguien lo tiene y comienza la gente. Yo no. Yo tampoco.
1: Yo tampoco.
0: Yo he mirado no, y no lo encuentro.
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0: Quique González, bienvenido, buenas noches.
1: Buenas noches,
0: ¿cómo estás?
1: Gracias. Muy bien.
0: 1973, nuevo álbum con la fecha de tu nacimiento.
1: Eso es, sí, sí, nunca había nombrado un disco con una cifra de un año, pero siempre me han llamado la atención los discos que tienen la cifra de un año. Ahora pienso en el 1972 de George Rose, hay un montón. Taylor Swift también, sí. Yo que sé, hay un montón y me gustaba porque el álbum también tiene como un aire un poco generacional así de la gente que nacimos en los 70 y también en los 60 y en los 80, ¿no? Esta generación así que venimos de lo analógico y nos intentamos adaptar a la era digital.
0: Es verdad, ¿eh? Hay que adaptarse o morir o quedarse en el intento. Claro, 1973, entonces puedo entender que es un disco, un álbum de auto-homenaje.
1: No me gustan nada los auto-homenajes. De hecho, es que creo que es el disco en el que más presente está en nosotros en lugar de la primera persona del singular. Y sí, tiene algo como coral, ¿sabes? No, sí, habla de mí, pero habla también de un grupo de gente, sí, que nacimos en aquella época.
0: Es evidentemente una historia, es la historia de Quique González, que él tiene una carrera llena de puntos de inflexión, ¿verdad?
1: Bueno, sí, puede ser, sí, sí. Tampoco he tenido ni super éxitos ni super fracasos tampoco, ¿no? Sí que ha habido puntos de inflexión, así como, bueno, pues, yendo y saliendo de las compañías multinacionales, etcétera, pero creo que he tenido una trayectoria así coherente y sí lineal, sí un poco ascendente, pero sin grandes excesos ni por arriba ni por abajo.
0: 1973, es decir, tú ya has subido a la quinta planta.
1: Eso es, sí, sí, ahí estamos.
0: Ahí estamos en la quinta planta. Cada vez vemos que nos quedan menos plantas.
1: Claro, sin duda, soy consciente de que he vivido más y he hecho más discos de los que me quedan por hacer, ¿no? Y sin embargo tampoco me preocupa mucho, ¿no? Ojalá la salud nos dé, no sé si para tener la longevidad de Dylan, ¿no? Que con 80 años, ¿no? O Springsteen, ¿no?
0: No,
1: que
0: está mal.
1: Con 80 años dando 150 conciertos al año, supongo que para seguir manteniéndose jóvenes, ¿no?
0: La música evidentemente ha sido tu sueño, la música es tu vida.
1: Sí, desde muy pequeño ha sido lo único que he tenido claro. Poco por inconsciencia me dediqué en cuerpo y alma a esto y afortunadamente pues he tenido la suerte de llevar ya casi 30 años haciendo canciones y grabando y tocando. Digo suerte porque he visto un montón de compañeros que tienen o tenían más talento que yo y no tuvieron esa fortuna que yo sí he disfrutado, ¿no?
0: La música evidentemente es algo muy complejo, algo que nunca sabemos si una canción va a ser un éxito. Pero tú has hecho muchas a lo largo de tu vida, incluso canciones que han cantado otros.
1: Sí, pues desde el principio, antes de grabar mi primer disco, escribí, aunque tú no lo sepas, para Enrique Urquijo. Sí, sí. Y a partir de esa canción me hicieron caso para hicieron caso a mis propias canciones y tuve la oportunidad y la posibilidad de grabar el primer disco.
0: Fíjate que Enrique era un genio.
1: Sí,
0: yo siempre lo he considerado así, pero nos dejó muy joven, ¿eh? Que en aquella época tan dura que tocó vivir a este país.
1: Sí, bueno, Enrique murió con 37 años, que yo cuando me doy cuenta de eso, digo, madre mía, porque era un chaval. Yo en aquel momento cuando lo conocí tenía 22, 23 años cuando él murió y recuerdo que fue un palo, ¿no? Fue algo incomprensible, lloré muchísimo su marcha como fan, como amigo también y por supuesto era mi mentor, ¿sabes? Fue el primero que que dijo a cierta gente, a, ¿sabes? A su manager, oye, hay un chaval ahí que hace buenas canciones, échale un cable, y me ayudó muchísimo, le echo mucho de menos. Y en aquel momento, pues sí, Enrique tenía muchos problemas, como se sabe, y se lo llevaron por delante en una noche fatídica en Madrid.

0: En este álbum, en este disco 1973, que además veía la luz hace muy poquito, el día 3 de octubre de este año, hay 11 temas. Uh-huh. ¿Son los 11 que tenías compuestos o alguno ha quedado fuera?
1: No, de hecho grabamos 14 canciones. En el disco están incluidas 11 de esas. Siempre hay una que se te escapa un poco viva o que nace muerta y que la tienes que dejar un poco aparte, guardarla en el cajón y quién sabe si en algún momento la recuperaré y valdrá la pena darle otra vueltecilla. Y también hay una canción que sale como cara B, como cara B del single que editamos. Estamos de verdad lo siento del segundo single y en la otra cara, porque solo se editó en vinilo, nada digital, hay una canción que se titula Nunca nos encontrarán, que ya te digo, no está incluida en el álbum, pero sí en esa cara B. Es que aunque son 11 canciones, hay canciones de 4 y 5 minutos, el disco son como 50 minutos y me parecía ya pedir demasiado, añadir más canciones también.
0: En 1998 empieza todo, ¿no? Musicalmente hablando, eso discográficamente es. Hablando, ¿no? Ya hace unos cuantos años con un álbum que se llamaba Personal.
1: Eso es.
0: ¿Qué diferencias hay entre Personal y 1973?
1: Bueno, yo me gustaría pensar que escribo mejores canciones ahora, que canto mejor y que toco mejor también y que la experiencia de los años también me hace estar más ubicado, más tranquilo, sí, que tengo una visión más panorámica, una perspectiva más amplia de la que tenía en aquel momento, que tenía 24, 25 años y casi no me había ocurrido nada en la vida, aunque uno pensaba que sí en aquel momento, ¿no? Sí.
0: No te voy a decir cuál es mejor, si uno u otro, pero no sé si tú crees que este álbum es el álbum más decisivo de toda tu trayectoria.
1: No, yo creo que no. Tampoco pienso mucho en esos términos como... Bueno, primero porque no soy muy, muy ambicioso y no me flipo mucho con esas cosas, pero me gusta pensar que cada álbum refleja un poco el momento en el que estaba viviendo en el momento en el que grabé cada disco. Me gusta pensar que me representa este último disco, el tipo que soy, con 52 años y no pienso que sea como decisivo. Son más decisivos los primeros discos porque para situarte como en la órbita de la gente hace falta hacer discos que realmente llamen la atención y que pase algo con ellos que hagan que en lugar de 15 personas que vienen a verte, pues vengan 50, ¿no? Esos momentos sí que para mí son los decisivos, ¿no? El segundo disco, Salitre, creo que es el más decisivo de mi carrera.

0: Estamos escuchando Terciopelo Azul. Háblame de este tema y sobre todo también del videoclip, porque el videoclip no es un vídeo al uso, sino que es un trozo, un fragmento de un documental realizado por Daniel Molina.
1: Sí, primero la canción es una canción un poco abstracta, casi. Bueno, habla de la conexión con la naturaleza, pero para mí es como... Es como un cuadro casi, ¿sabes? Es como... No tiene ningún aspecto narrativo como... ningún carácter narrativo como tienen otras canciones del disco. Y fue de las primeras que escribí para el álbum. Sí, es una canción así vibrante, un poco con estos sintetizadores de bandas que utilizan bandas como The War on Drugs, que me encantan y que nunca había utilizado demasiado en mis canciones, en los discos que hemos grabado. Y nos parecía que encajaba ahí como un guante el sintetizador, que paradójicamente suena como, ¿no? Parece que si metes sintetizadores suenas más o quieres sonar más moderno, pero los sintetizadores se llevan utilizando desde los años 60, así que no tienen
0: prácticamente toda la vida. La historia analógica, ¿no? Sí, sí. Ya comenzó con sintetizadores. ¿El documental? ¿Qué es lo que explica y cuándo podremos verlo?
1: Sí, bueno, es que tuvimos una grabación muy farragosa. Tuvimos que volver a grabar la mitad del disco porque no nos entendimos con el primer ingeniero de sonido que vino a grabar con nosotros desde Los Ángeles, en Mark Howard. No nos entendimos ni en lo personal ni en lo profesional. Y entonces vino Dani a grabar unas imágenes así, casi que eran para nosotros, como recuerdo, pero se montó tal follón en el estudio, un poco con este tipo, con Mark Howard, que Dani continuó grabando, grabó la repetición de la grabación en otro estudio que tuvimos que hacer en Madrid. Grabamos otras 7 canciones, bueno, grabamos de nuevo otras 7, las 7 canciones. Y bueno, pues todavía no está disponible el documental. Yo creo que lo está editando todavía Dani, y bueno, nos gustaba tener un documento en el que hablar un poco de todas las cosas buenas y las cosas no tan buenas de esta grabación.
0: Me hablas de la grabación en Madrid, pero yo pensaba, a lo mejor estoy equivocado, pero yo creía que se había grabado en Granada, ¿no? En el estudio La Mina.
1: Se grabó, la primera sesión se grabó en La Mina, en Granada, pero ya te digo que tuvimos que volver a grabar la mitad del disco porque no estábamos contentos con el resultado de la mitad del disco. Sí que hay las canciones más tranquilas, así, las más aéreas, 5 o 6 canciones, sí que nos gustó mucho cómo quedaron, y esas las hemos incluido en el disco, pero cuando tuvimos que repetirlo nos fuimos a Madrid a Estudio 1 a volver a hacerlas y nos quedamos muy contentos con el resultado de esa vez.
0: Y ahora la gira, ¿no? También de 1973, más de 25 ciudades ya cerradas.
1: Siempre hemos venido a Cataluña a presentar los discos y también de promoción. Nos encanta, hay muy, muy buen público. Y con muchas ganas de celebrar estas canciones, los músicos, sobre todo, tenemos ganas de mostrar nuestras nuevas canciones. Me parece lo más honesto. No sé si tocar el disco entero, pero casi entero, por lo menos. Y también, por supuesto, habrá tiempo para cantar canciones de otras épocas, porque si no el concierto sería muy corto, ¿no?
0: Hay un tema que también está en este álbum que se llama De verdad lo siento, y quiero escucharlo porque ahí hay una colaboración que ahora nuestro invitado Quique González nos va a explicar.

0: Háblanos de este tema, de verdad lo siento, un tema que además ha sido también publicado en edición digital, ¿no? En formato de vinilo.
1: Sí.
0: Una cosa que es un tanto vintage, pero que ahora también suena.
1: Sí, es que somos muy vintage nosotros. Sí, sí. Somos
0: de no me lo recuerdes, hombre, no me lo recuerdes.
1: De la vieja escuela. Sí, sí, sí.
0: El tiempo pasa.
1: Me sigue gustando mucho el formato físico. Y esta es una canción en la que participa el gran Gorka Urbizu, gran compañero, al que invité a cantar esta canción porque mi disco favorito del año pasado es Asier Abad, un disco fabuloso, originalísimo, grabado aquí en Lleida, además, y también mi directo favorito del año pasado fue concierto de Gorka en Bilbao. Le invité a cantar esta canción, es un artistazo. La canción se prestaba bastante a una colaboración, a que la cantaran dos voces, y él le imprime una verdad y una sensibilidad maravillosa. De hecho, bueno, no solo yo soy fan, o sea, es algo común en los músicos, en compañeros, que estamos absolutamente enamorados de su primer disco en solitario después de... Sí, de cerrar la historia de Berri Txarrak.
0: Además, este tema, esta canción que está editada en vinilo de 7 pulgadas, es una edición limitada. Hay una cara B.
1: Esto es, sí.
0: Hay una cara B.
1: Te hablaba antes de esta
0: cara B.
1: Esta cara
0: B no está ahí en el álbum, creo, ¿no?
1: No, ni siquiera en digital y en streaming. Solo se puede encontrar en ese formato del single en físico, ¿no? Sí, porque somos vintage.
0: Exacto,
1: nos gusta la vieja escuela y me gusta también de esa manera premiar a los que siguen enamorados del formato físico, ¿no? Como dice una canción, los últimos coleccionistas, ¿no?
0: Exacto, los últimos coleccionistas, aquellos que escuchábamos durante toda una mañana, una tarde, un vinilo, lo cuidábamos, lo limpiábamos, era un tesoro, porque además era comprado con el trabajo de cada uno de nosotros, ¿no? Cosa que ahora no sucede, fíjate.
1: Sí, sí.
0: Ahora no sucede.
1: Ahora tenemos toda la música del mundo en un clic, pero eso no significa que asimilemos los discos como claro. Lo hacíamos antes. Como en mi caso, me compraba un disco al mes, ¿no? Y claro, igual al principio no te gustaba, pero como era el único que
0: tenías...
1: Y lo escuchabas. Sí.
0: Al final te gustaba.
1: Y al final acababas entrando y acababas asimilándolo y entendiéndolo. Sí, sí. Y ahora es más difícil que eso pase. Hay gente que escucha 30 segundos de una canción y si no le gusta, va a otra canción.
0: Claro.
1: Sí, sí.
0: Hoy has traído la guitarra, está sentada en la silla al lado tuyo. De este estudio, ¿cuántas guitarras tienes?
1: Más de las que necesito, sí, sí. Tengo, sobre todo acústicas, tengo 10, 15, algo así.
0: Uh-huh.
1: Pero me estoy intentando desprender de algunas de ellas porque me he dado cuenta de que no tiene sentido que haya un... Bueno, cuando no estoy tocando hay guitarras que están sin ser tocadas, ¿sabes? En una nave... en un polígono y me da mucha pena que estén ahí y que no, ya no que no las toque yo, ¿no? Que no sean tocadas, ¿no? Las guitarras en una funda están como muertas y además pierden calidad, el alma se va a otro sitio, ¿no?
0: Hay artistas que le ponen nombre a las guitarras, ¿tú eres uno de ellos o no?
1: No, muy pocas, sí, no. Sí. Hay una que se llama Blondie, y no tengo... Sí, tengo una que se llama Blondie, pero las demás no tienen nombre.
0: Bueno, pues ya que estás aquí, ¿qué canción, qué tema nos vas a tocar?
1: Mira,
0: en directo.
1: Voy a tocar una canción de este último disco que se titula Preguntas Sencillas.
0: Pues venga, cuando quieras.
1: Muy bien.

0: ¿Qué significa para ti, Quique, el directo, la música en directo?
1: Lo que da sentido a lo que hacemos, ¿no? Me gusta muchísimo la celebración de las canciones en directo. Considero que mantengo un diálogo con la gente que me sigue a través de mis canciones. Y cuando se hace carne es cuando estás tocando en directo, ¿no? Me gusta mucho, lo disfruto mucho, salvo los 10 minutos antes de salir a tocar, que preferiría estar en el dentista. Esto nos pasa un poco a todos, ese miedo escénico. Pero sí, ocurre que sí, que después de tocar la primera canción ya no te quieres.
0: Claro. ¿Y por qué ocurre bajar, eso, ese miedo escénico, esos primeros minutos antes de salir? ¿Porque es respeto hacia el público o qué es lo que ocurre en el cuerpo de un artista?
1: Sí, para mí tiene muchísimo que ver con el respeto y con la responsabilidad que tienes por la gente que ha pagado una entrada por verte, ¿no? Eso a mí me parece valiosísimo y es que es súper respetable. La gente ha hecho un esfuerzo por pagar una entrada, ir a comprar, no sé, cogerse un tren, viajar para verte, ¿no? Y hay una responsabilidad de que esas 2 horas en las que estamos tocando les haya valido la pena y tú con ese concierto les devuelvas el precio de la entrada, ¿no?
0: Estoy totalmente de acuerdo. El público al final es el que de alguna manera también hace al artista, aunque algunos artistas piensan otra cosa. Pero bueno, que siempre es bueno, ¿no? Aquel precio que se ha pagado por una entrada, pues que tenga su recompensa viendo al artista disfrutando de todo lo que hace. Y más los artistas que hacéis estos tipos de conciertos donde podemos ir a disfrutar de la música, a veros en directo, a prácticamente sentiros encima nuestro, ¿no? No esos macro conciertos que a mí me cuesta mucho ir a ellos, ¿eh?
1: A mí también.
0: Me cuesta mucho. Y mira que hay muchos de esos conciertos que me invitan a que vaya a estar allí, pero es que para ver al artista a través de una pantalla prefiero ponerme un videoclip o ponerme un concierto en casa o ponerme el disco en casa.
1: Me pasa lo mismo. Además, cuanto más grande es un concierto y un festival, cuanto más grupos tocan y más audiencia tiene, importa menos la música, ¿sabes? Sí. Yo nunca he entendido cómo en los grandes festivales las bandas y los artistas, en muchos de ellos, en otros sí que cuidan la música, pero muchas veces no tienen ni tiempo para probar o para chequear líneas, ¿no? Mm. Entonces estás poniendo la música en el último lugar, ¿no? De importancia, y eso a mí me irrita un poco.
0: Es verdad. Voy a escuchar otro de los temas, se llama Oro Líquido, está incluido en este álbum.

0: Háblanos, Quique, de Oro Líquido.
1: Pues Oro Líquido es una de las dos canciones del disco que tienen que ver con la paternidad. Una es Estuópez, Siempre tendré un ojo puesto en ti, que se la escribí a mi hija. Y esta canción, Oro Líquido, es una canción que cuenta la historia de uno de mis mejores amigos, llevando a su hijo adolescente, la primera vez que se va de casa para vivir en otra ciudad, y ese viaje que hacen juntos y ese abrazo que se dan al despedirse, ¿no? Del que otro amigo mío común le dijo a mi amigo, ese abrazo es oro líquido, ¿no? Esa despedida me conmovió mucho, la historia de mi amigo, porque sí, ese viaje de ida y ese viaje de vuelta cuando ya has dejado a tu hijo, ¿no? Ya lejos de casa, y esa sensación que yo todavía no he tenido, porque mi hija es pequeña, tiene 7 años, pero de alguna manera lo vislumbré, porque a mí también me tocará hacer ese viaje seguramente. Y ya te digo, me conmovió muchísimo esta historia, y decidí escribí esta canción. Es la última que escribí para el disco. Tiene que ver, por supuesto, con la paternidad y con esa despedida a tu hijo adolescente.
0: Si ahora volvieras a 1998, uh-huh, ¿volverías a hacer todo lo que has hecho?
1: No, cambiaría unas cuantas cosas, pero otras no.
0: Prácticamente
1: otras,
0: lo mismo, ¿no?
1: De otras estoy razonablemente satisfecho del camino que he seguido. He intentado ser coherente y ser honesto conmigo y con la gente que trabaja conmigo y con la gente que paga una entrada.
0: ¿Y momentos difíciles en los que tú puedes haber pensado tirar la toalla? ¿Eso ha ocurrido en algún momento?
1: Sí, pero más como un pensamiento que te viene, ¿no? Yo creo que todos tenemos...
0: Nos pasa a todos, ¿eh?
1: Sí, sí.
0: En algún momento dado decimos, bueno, mira, no voy a continuar con esto.
1: Sí, es que creer en uno mismo es
0: complicado,
1: muy difícil.
0: ¿Eh? ¿Sabes por qué?
1: Complicado.
0: Porque muchas veces pensamos que el que está al lado nuestro es mejor que nosotros.
1: Sí.
0: Y prácticamente siempre es mentira.
1: Sí, puede ser.
0: Y hasta que no nos damos cuenta, pues ahí estamos con esa incertidumbre, ¿no? ¿Tiramos o no tiramos la toalla?
1: Sí, sí, sí. Bueno, yo no he sido nunca muy competitivo con la música. Siempre he mirado también lo que hacían mis compañeros y tal, pero más desde la admiración que desde la competencia, ¿no? Y sí, tiene que ver más con un desgaste y con una inseguridad a veces, ¿no? Y sí, un cuestionamiento de lo que haces, que tiene que existir, ¿no? Sí, sí. Yo tampoco me creo mucho la gente que cree en ella siempre completamente. Yo creo que el cuestionarse a uno mismo también te puede hacer avanzar, ¿no?
0: Pues, Quique González, muchísimas gracias, de verdad, por haber pasado esta noche por estos micrófonos y habernos aportado tu visión de tu trabajo, pero también de la música en general.
1: Muchísimas gracias.

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1: Buenas noches, Silvia, y enhorabuena por el programa. Gracias por la invitación.
0: A usted por estar con nosotros, Santiago. Mire, no sé si ha entendido lo que estaba comentando en catalán.
1: Sí.
0: Pero ¿está de acuerdo conmigo que a veces se nos mira con una cierta mezcla de estupefacción, molestia y pena cuando damos nuestra opinión los que ya tenemos una edad bien interesante?
1: Bueno, yo creo que es un síndrome que ha existido generalmente a lo largo de la historia, ¿no? Ya Séneca y Cicerón, los pensadores de Roma, ya reflexionaban sobre las consecuencias de la vejez, aunque en un tono mucho más optimista. Y quizá la que más haya contribuido a analizar el fenómeno haya sido la filósofa francesa Simone de Beauvoir, que precisamente publicó un libro, se llamaba La vejez, en 1972, con 62 años. Beauvoir, recordarán que fue la precursora de la filosofía feminista, ¿no? Con el segundo sexo, y explicaba también esa discriminación que se sufre en la vejez, no por el declive biológico que se da realmente desde una edad mucho más temprana, sino realmente por la opresión y por la discriminación que los veteranos, que las personas más senior pueden sufrir en la sociedad, ¿no? Y eso lo escribía Beauvoir en una época en la cual en Francia, en 1972, la estimación de vida para los ciudadanos era de solo 65 años. Imagínense ahora cuando ya se estima que sobre todo las nuevas generaciones van a vivir más allá de los 100 años, ¿no? Y la estimación de vida pues se ha extendido muchísimo.
0: Pero fíjese, usted es una persona joven, si me permite, Santiago. Voy a decir el año en el que nació, porque lo leí en La Vanguardia, ¿eh? Usted nació en Madrid, sí, en el año 1962. Usted ha estudiado en Oxford, ha vivido en muchas zonas del mundo. Usted sabe que en el mundo anglosajón, tanto en Inglaterra como en Estados Unidos, el ser senior es algo positivo. Hay la mayoría de las grandes empresas en Estados Unidos, Amazon, por ejemplo, en Seattle, tienen en su equipo personas que han sido directivos y que ahora están enseñando o están, de alguna manera, mostrando su experiencia. El propio director del Washington Post, Bob Bradley, el que se encargó de dar permiso a esos jóvenes, Burstyn y Woodward, para investigar el caso Watergate, bueno, todavía muy mayor, estaba en un despacho en el Washington Post explicando sus historias como periodista, ¿no? Y aquí da la sensación que, bueno, se les aparta, y es algo que incluso desde un punto de vista, ¿cómo le diría yo?, económico o incluso empresarial, no tiene mucho sentido, ¿no?
1: No tiene sentido, porque efectivamente con la experiencia, con los años, se ganan muchas otras cosas, por ejemplo, un network de contactos, de personas, pero también una visión mucho más profunda. También se conectan, como se suele decir, ¿no?, los puntos. Pero como dice, hay culturas en las cuales la veteranía se reconoce, se aprecia y además se respeta, casi se venera, sobre todo en los países de Asia. En China, por ejemplo, existen dentro de las empresas vicepresidentes dedicados específicamente a los retirados, es decir, un cargo en lo que se suele llamar la C-suite, que se ocupa de las personas que ya no trabajan, pero que han rendido toda una serie de esfuerzos y de contribuciones a las empresas y han contribuido a que se fortalecieran y adquirieran valor. Yo hace algunos años, recuerdo que hice también algún análisis comparativo y vi que, por ejemplo, en el Senado de Italia la edad media es de 80 años. Sabemos que, por ejemplo, los dos candidatos que concurrieron a las últimas elecciones en Estados Unidos también, bueno, Donald Trump está a punto de cumplir los 80 y Biden ya los había cumplido. Por no hablar de personas que han formado parte de la administración, ministros, ¿no? Rumsfeld, que fue secretario de Defensa, estaba en el cargo con 82 años. Entonces, sí que es verdad que en otras culturas la veteranía no solamente se respeta, sino gana votos, ¿eh? Sin embargo, en nuestro entorno yo creo que se ha dado un rejuvenecimiento quizá acelerado y rápido. Y en ese análisis comparativo yo lo que veía es que, por ejemplo, las edades en el Congreso en España, en comparación con otras jurisdicciones en Europa, es mucho más baja, ¿no? No sé si porque existe también una cierta rotación y misericordia en la política. Pero en todo caso es verdad que, dependiendo de las culturas, los veteranos, los seniors, reciben más reconocimiento. Yo creo que en la nuestra tenemos que de alguna manera también recuperar ese respeto, ese reconocimiento, ese agradecimiento a los mayores, ¿no? Que además también siguen cumpliendo una misión muy importante en los puestos que desempeñan, pero también, por ejemplo, dentro de las familias, en todas las culturas latinas.
0: Fíjese, Santiago, que usted el otro día decía algo en La Vanguardia que me gustó muchísimo, ¿no? 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Vostè deia que por lo que está explicando, esta falta de respeto, este edadismo, es cultural, pero fíjese que también es físico, porque usted decía algo que me gustó mucho. Deberíamos normalizar que un directivo senior no tenga que parecer joven para ser creíble. Antes de ayer hablábamos con la directora de Vogue, que nos decía que las mujeres estamos agotadas porque tenemos que ser perfectas, también desde un punto de vista físico. Pero oiga, es que llega un momento que parece que damos importancia a lo que no es verdaderamente trascendental, que un señor de 80 años tenga la cara de un señor de 80 años, pero que tenga una experiencia maravillosa, no nos debería importar, ¿no?
1: Sin duda, y yo creo que eso forma parte de los patrones estéticos que muchas veces se viralizan o a través del marketing, de la publicidad o actualmente de las redes sociales. Yo creo que conforme existan distintos segmentos de la población relacionados con las generaciones, también va a empezar a existir una mayor cultura y mucha más publicidad y productos y servicios dirigidos específicamente a los mayores o a personas de generaciones más veteranas, ¿no? Eso ya se está empezando a ver en algunos países que tienen pues esa distancia, ¿no?, entre generaciones, como puede ser Japón o como puede ser la propia China, de manera pues que existen ya modelos que, por ejemplo, representan esas edades o que visten con ropa pues más abrigada, por así decirlo, o más característica de lo que son las edades más maduras. Entonces yo creo que es algo que se irá implantando de forma más natural. Se va a producir también otro fenómeno, y es que con la anchura de las expectativas de vida y consiguiente retraso de la edad de jubilación, que es algo yo creo inevitable y es un debate que difícilmente los políticos quieren abordar por las consecuencias electorales que tiene, y sin embargo es un debate inevitable, ¿no? Porque el sistema de pensiones que estaba concebido, se concibió originalmente en 1870, cuando la mayor parte de los ciudadanos que trabajaban, pues perecían en las guerras. Entonces ya tenemos un sistema social que es muy generoso y que es estupendo en Europa, pero que no se sostiene financieramente a no ser que se retrase la edad de jubilación, y eso va a exigir, pues además de tener buenos productos que mantengan a la sociedad activa, pues va a exigir también la formación continua, y va a haber que volver a la universidad aunque se tenga una edad avanzada, y va a haber que actualizar conocimientos y habilidades. Pero eso también trae muchas posibilidades, y la posibilidad de reinventarse y de vivir segundas y terceras vidas.
0: Hay algo que usted está diciendo que me parece muy interesante, que es la posibilidad de reinventarse, pero también la posibilidad de estar al día y de, sobretot, estar estudiant, ¿no? Vostè deia que hi ha una paradoxa important: quan més alt és el càrrec, més es pressuposa que aquesta persona ja no necessita aprendre. I esto es un error, es como pensar que un médico deja de ser médico cuando se jubila, que un médico no tiene que estar al día, ¿no? Esto es un grave error, Santiago.
1: Completamente. Cualquier profesión ya tiene un carácter clínico, y como el entorno cambia, habitualmente lo que hace falta es actualizar esos conocimientos y esas habilidades profesionales. Los profesionales de la contabilidad, por ejemplo, tienen que revalidar sus títulos de contable cada 5 años. Los médicos acuden a congresos para actualizar todos los conocimientos en las nuevas técnicas terapéuticas. Los abogados tienen que actualizar también su conocimiento sobre la legalidad vigente. Entonces, esto es aplicable a cualquier tipo de profesión, mucho más ahora con la inteligencia artificial, que está agilizando muchísimos procesos de trabajo. Entonces, yo creo que tenemos que recordar aquella máxima de Sócrates, ¿no?, que decía ya a una edad avanzada, porque Sócrates falleció con 60 años, que serían los 40 de ahora, por otro lado. Sócrates decía: solo sé que no sé nada, y era una persona sabia, ¿no? El oráculo de Delfos le había dicho que era la persona más sabia del mundo. Si lo decía Sócrates, pues todos los demás, ¿no?, que tenemos que continuar actualizando conocimientos y habilidades, pues es razonable que consideremos que todavía hay mucho que aprender. Y eso nos va a dar, por otro lado, muchísimas oportunidades de acceder a otros puestos de trabajo, crear nuestras propias empresas y seguir generando valor para la sociedad.
0: Un valor que, a més, es torna, ¿no? Un valor que vuelve de nuevo. Cuando una persona, usted hablaba ahora de aquellos que se jubilan, ¿no? Pero desgraciadamente en este país hi ha un problema greu, que és el fet de que hi ha persones de més de 50 anys que es queden sense feina, ¿no?, que se queden en el paro. Personas que pueden ser directivos o que no pueden ser directivos. El edadismo también aparece, entiendo, no solo en la selección, sino en la promoción interna de una empresa. Es decir, uy, no, esa señora tiene 58, pues no. O ese señor tiene 55, pues no. Claro, estamos casi delante de un hecho clasista desde un punto de vista profesional, Santiago.
1: Estoy de acuerdo, y tiene que ver con esa discriminación que apuntaba Simone de Beauvoir, pero también tiene que ver con cómo está configurada ahora mismo ya las últimas etapas de las profesiones y en el fondo la edad de retiro. Algunas empresas a veces no contratan a personas de edad avanzada porque piensan que no van a tener ese horizonte temporal que les permita continuar haciendo carrera dentro de las empresas. Y, por supuesto, las personas que se retiran demasiado jóvenes, también pierden la oportunidad de seguir creciendo, tanto mental como biológicamente, porque la ciencia ha demostrado, y ya existen papers científicos que prueban que el seguir aprendiendo y estudiando y utilizando todas las facultades cognitivas que se ponen en práctica cuando se acude al aula y a clase, es que eso genera nuevas neuronas. El cerebro tiene esa plasticidad que permite, mediante el aprendizaje, seguir generando esas nuevas neuronas que permiten reflexionar y combatir, en el fondo, también algunas enfermedades que están asociadas a la vejez. Por lo tanto, yo creo que las cosas van a cambiar, están cambiando, porque ya vemos que incluso las apariencias físicas de las personas más veteranas cambian y se parecen a las edades que antes eran, pues, 20 años menos. Lo mismo va a suceder, como estamos viendo también por algunos avances de la neurobiología, va a suceder también con facultades cognitivas, ¿no? Y es previsible que en el futuro existan tanto medicamentos como soluciones de implantes que permitan pues el utilizar el cerebro de una manera mucho más activa en edades bastante avanzadas.
0: 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Hablábamos antes del panorama anglosajón, pero usted decía algo que me dejó muy sorprendida y le debo confesar que desconocía. 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
1: Sin duda, y en Japón, China y en general en las culturas asiáticas, la veneración por la senectud, por las generaciones más veteranas, se refleja en esos puestos que existen para gestionar los intereses de los retirados, y los homenajes a las personas más senior se producen en todo tipo de empresas. Es decir, yo recuerdo hace algunos años el haber asistido pues a un desfile de los profesores retirados de la Universidad de Renmin en Pekín, con un fervor y una devoción que no he visto en ninguna otra universidad, donde normalmente las personas que se jubilan pues lo hacen casi por la puerta trasera. Entonces, yo creo que podemos aprender mucho de las maneras de gestionar las relaciones y los intereses con las generaciones más veteranas de aquellos países, ¿no? Entre otras cosas porque cada vez pues vamos a tener generaciones más veteranas, ¿no? Y va a haber que fomentar esa coexistencia transversal entre individuos de muchas generaciones distintas.
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1: Es cierto, aunque curiosamente lo que estudia la ciencia del management es que las crisis profesionales no se dan necesariamente en las etapas más veteranas, se suelen dar más bien en las etapas intermedias. Hay un fenómeno que se denomina la crisis de mitad de carrera, que se produce entre los 35 y 55 años. Y es un fenómeno biológico, no tiene que ver necesariamente con ningún tipo de fracaso profesional, ni con factores culturales, ni con el género. Se produce en chimpancés, se produce en humanos, se produce en personas de latitudes muy, muy diversas. Lo importante es saber que se produce, esas son las malas noticias. Las buenas noticias es que desaparece con los 55 años. Por lo tanto, el consejo que se suele dar a las personas que experimentan esa crisis de mitad de carrera es no tomar decisiones drásticas ni en el entorno personal, familiar, ni en el entorno profesional, a no ser que se esté muy seguro.
0: Y cuando se está muy seguro, también es necesario comentarlo, no tomar la decisión rápidamente.
1: Sin duda, porque la asistencia externa, tanto de profesionales como de mentores, como de amigos, por supuesto familiares, es fundamental. Generalmente se suele relacionar el éxito profesional con el haber contado con un mentor. Por eso yo muchas veces recomiendo que si no se tiene un mentor, lo ideal es encontrar alguno si se quiere triunfar en el ámbito profesional.
0: Un mentor al que li hem de fer cas. Esto también es importante, Santiago, ¿eh? Porque si tenemos un mentor pero no le hacemos caso, mal vamos. En las empresas, sí, claro, si no hacemos un caso a los mentores,
1: duda,
0: mal vamos.
1: Duda.
0: Así nos va, así nos va, Santiago. Entenc també que les empreses que estan avançades a tot el que està relacionat amb l'intel·ligència artificial, amb l'acceleració tecnològica, tienen una excusa para decir no, estas personas fuera, ya tenemos de alguna manera instrumentos tecnológicos que pueden suplantar ese trabajo, ¿no?
1: Puede ser, pero las personas veteranas, aparte de tener experiencia, de tener una visión generalmente más amplia y tener también un network consolidado de relaciones, tienen estos activos que son muy valiosos para las empresas. Por eso el retiro anticipado daña mucho las relaciones entre empresas. De todas maneras, yo creo que lo que se está produciendo ahora, más bien, más que el fenómeno de prescindir de personas veteranas, la inteligencia artificial lo que está impactando es fundamentalmente el empleo de personas más jóvenes, que quizá todavía no tienen la preparación, cuentan con las habilidades analíticas, con la formación en contenidos, pero no tienen quizá la experiencia ni tienen esas habilidades interpersonales, directivas, que son fundamentales para el ejercicio de una profesión y sobre todo para liderar a otras personas. Entonces yo veo más riesgo quizá, y por las referencias que me llegan de algunas grandes empresas y sus tendencias de contratación, veo más riesgo allí, y por eso pienso que hay que disuadir a las empresas de que dejen de contratar, es decir, convencerlas de que contraten a personal también junior, porque van a aportar la savia nueva y va a permitir que tengan además cuadros para los distintos niveles de desarrollo en el futuro. Pero es verdad que muchas veces se prescinde de las personas veteranas, fundamentalmente porque existen cambios en las organizaciones, cambios de directores generales, cambios de presidentes, y muchas veces esos cambios suponen el cambio de toda la cúpula directiva dentro de una empresa, ¿no? Se producen esos fenómenos, como pasa también en la política o como pasa también en otros entornos profesionales.
0: 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Vostè decía algo muy importante, Santiago, y es que en la esfera política, bueno, pues Donald Trump casi va a cumplir 80 años. Muchos de los presidentes hombres, aquí voy, son mayores, son personas de una cierta relevancia en forma de edad. A una mujer se le tiene más en cuenta y le penaliza más, Santiago. Es decir, hay personas de más de 70 años, incluso de 80, ocupando cargos de responsabilidad. Pero si uno es una mujer, pues oiga, la mirada es otra. No se habla igual de Ursula von der Leyen que de Kofi Annan en su momento, ¿no?
1: Sí, y ahí hay efectivamente una nueva discriminación, ¿no? Porque se castiga la veteranía y se castiga el género, ¿no? Yo creo que en ese sentido tenemos que aprender de nuevo, ¿no?, de otros entornos, fundamentalmente países nórdicos, donde se han introducido mecanismos de corrección, sistemas de discriminación inversa a lo largo del tiempo, y eso lo que ha generado es que haya de forma natural presidentas, mujeres ocupando puestos en los consejos de administración de forma natural, primeras ministras. Es decir, yo creo que es algo que exige, de alguna forma, mecanismos de corrección que garanticen que en distintos niveles se cuenta con suficiente número de personas de ambos géneros, de distintas orientaciones, porque la diversidad lo que genera en última instancia es más innovación, más orientación hacia el mercado. Por lo tanto, es verdad, a veces existe esa doble discriminación que yo creo que es injustificada y que hay que corregir.
0: S'ha de corregir, sí senyor. Per acabar, perquè no queremos molestarle más, Santiago, fíjese que hay, entendemos que hay personas de una cierta edad que nos están escuchando, pero igual hay personas jóvenes, recién licenciados, personas que están en LinkedIn, que están buscando su primer trabajo o un ascenso en el ámbito directivo. Un estudio de la MIT indica que solo el 5% de las empresas registran retornos a la inversión en inteligencia artificial. Usted aboga por volver a la empatía, por volver a la honestidad, por volver a la educación. ¿Qué necesita ahora un directivo? Aparte de másters, aparte de, bueno, todo lo que ustedes saben perfectamente en el EA Business School, para poder hacer bien su trabajo y para poder tener una carrera no solo brillante, sino también ética.
1: Bueno, yo creo que además de esa preparación competente, también en el manejo de inteligencia artificial y de las nuevas tecnologías, lo que hace falta es volver también a los valores clásicos de la educación. Y por eso, por ejemplo, en nuestra universidad enfatizamos mucho la enseñanza de humanidades, que ha sido un componente básico en la educación desde la creación de las primeras universidades, desde la academia, desde el Liceo de Aristóteles o la Academia de Platón en Grecia, pasando por las universidades que se crearon en la Edad Media. Al final, la literatura, el arte, la filosofía permiten cultivar el espíritu, pero sobre todo desarrollar habilidades interpersonales y entender mejor quiénes somos como personas. Por lo tanto, en una época en la cual la inteligencia artificial va a agilizar muchísimos procesos de trabajo, nos va a permitir ganar tiempo, procesar datos a una velocidad prodigiosa, analizar fenómenos, también incluso mejorar nuestra manera de comunicarnos. En ese nuevo entorno, precisamente lo que tenemos es que ser mucho más humanos y fortalecer las humanidades, la enseñanza de todas esas disciplinas que tiene mucho más que ver con el acervo histórico i cultural de les generacions que ens han precedit.
0: 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Santiago,
1: Bueno, yo creo que cada vez lo que vamos a ver es más parejas, efectivamente, donde se produce una cierta distancia generacional, pero tanto entre hombres mayores con mujeres más jóvenes como entre mujeres más veteranas y hombres más jóvenes. Ya lo estamos viendo desde el entorno de la política, al entorno de las artes, al entorno de las profesiones liberales. Yo creo que va a ser un fenómeno que cada vez va a ser más natural i més acceptat per la societat.
0: 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Ha sido un honor conversar con usted, señor Íñiguez de Onzoño. Gracias por su tiempo, felicidades y hasta pronto.
1: Muchas gracias, Silvia, y enhorabuena por el programa.
0: A usted, gracias.